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0: Las 9:36.
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0: Las 9 y 49 minutos.
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0: Las 9:58.
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0: Las 10 y 9 minutos.
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0: Las 10 y 19 minutos.
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0: Las 10 y 41 minutos.
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0: las 10 y 50 minutos.
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0: Las 11 y un minuto.
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0: Las 11 y 12 minutos.
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0: Las 11 y 22 minutos.
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0: las 11 y 36 minutos.
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0: las 11:55.
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0: Las 12 en punto y 13 minutos.
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0: Las 12 en punto y 25 minutos.
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0: Las 12 en punto y 34 minutos.
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0: Las 12 en punto y 44 minutos.
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1: Esto es Pipe Bueno y puro Grupo Firme, parceros. Oye, ya era.

0: Las 12 en punto y 54 minutos.
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0: 1:37.
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0: La 1:44.
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0: 1:53.
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1: Las 2:34.
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0: Las 2 y 42 minutos.
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0: Las 3 y 11 minutos.
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0: las 3 y 20 minutos.
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0: Eso es, muchachones. Ya, ya, ahí. Lindo, lindo, lindo. Vamos con la otra.
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0: 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En
2: las 3 y 30.
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0: las 3 y 44 minutos.
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5: Las 3:58.
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0: Las 4 y 25 minutos.
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0: las 4 y 50 minutos.
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0: las 5 y 16 minutos.
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0: las 5 y 26 minutos.
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0: las 5:45.
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Bueno, a las 7 de la mañana, tenemos ya en Colombia 7 de la mañana con 15 minutos. Iniciamos pues este gran espacio musical con la voz de esta hija de Manica Sanare, doña Elda Flores, una hija de la tierra de la bandola. Aquí está con este tremendo tema, Flor que escribe, sueña y canta.

Bueno, ahí estaba la voz de Teo Galíndez. Don Teo Galíndez, el ruiseñor de Venezuela, oriundo de Tinaquillo, estado Cojedes. Es este gran artista, don Teo Galíndez, que por cierto estuvo por ahí con quebrantos de salud. Creo que ya está mejor, don Teo Galíndez, ¿no? Gran exponente de nuestro folclore llanero. 7:32 a.m. Bueno, seguimos avanzando a esta hora, saludando a todos y cada uno de nuestros fieles oyentes que a esta hora se encuentran, bueno, conectaditos con los 88.3, disfrutando de lo mejor de nuestro folclore llanero, de este inmenso llano colombo venezolano. Hoy sábado, sábado 27, oiga, 27 ya, ¿de qué? De junio de este año 2026. Bueno, yo creo que no hemos llegado todavía a la mitad, al ombligo del año. Creo que no hemos llegado, creo que son los al 182 días. Si no estoy mal, llevamos 178, si no estoy mal. Hay que buscar, ya ahorita más adelante hago cuentas y miro a ver, pero creo que así por encimita van 178 días. Aún todavía nos faltan algunos días para llegar al ombligo, como tal del año, ¿no? A la mitad del año. Bueno, las 7:34, saludos para todos los oyentes allá en Verdurería Servifruber, a Tito y todo ese combo que madrugan a abrir sus puertas, toda su distinguida clientela, desde las 5:30 a.m. ahí en Verdurería Servifruber. 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Bueno, por acá tenemos, dice doña Ana Felicia, está fiel oyente allá del barrio San Isidro, de la cuadra de Palomino. Gracias, doña Ana Felicia, por sus buenos deseos, sus bendiciones. Saludos para usted, a toda su familia que están allá en full sintonía, contenta. Por ahí como que llegó un nieto, ¿no? Le llegó un nieto, si no estoy mal, de Bogotá, a doña Ana y demás. Especialísimo a usted y toda la gallada ahí en la cuadra de Palomino, allá en el barrio San Isidro. Pero las 7:36, vamos rápidamente, por acá nos escriben un mensaje desde Verdurería Servifruer, Tito, el amigo Tito, allá está en sintonía, dice, regáleme de Reinaldo Armas, Laguna Vieja. Bueno, ya lo vamos a buscar. Antes tenemos por acá otro tema, Giselle, ¿cuál tenemos por ahí? Bueno, vamos con Jorge Guerrero, el guerrero del folclore, esto para saludar allá en La Victoria a Ignacio Bravo, que bueno, también a su mamita, doña Paula Bravo, hoy está de cumpleaños, si no estoy mal, ¿no? Doña Paula Bravo, la mamá del amigo Ignacio Bravo, allá en el barrio.

Bueno, vamos con Jorge Guerrero, el guerrero del folclore. Esto para saludar allá en La Victoria a Ignacio Bravo, que bueno, también a su mamita, doña Paula Bravo. Hoy está de cumpleaños, si no estoy mal, ¿no? Doña Paula Bravo, la mamá del amigo Ignacio Bravo, allá en el barrio.

Bueno, tenemos en Colombia ya las 7 de la mañana, 45 minutos. Ahí estaba pues ese gran éxito clásico ya de nuestro folclore llanero, del maestro Reinaldo Armas. Don Reinaldo Armas, este tema Laguna Vieja, gran éxito, ¿no? Grabado, bueno, tema solicitado allá por el amigo Tito en Verdurería Servifruber. Allá están en full sintonía a esta hora de la mañana disfrutando de lo mejor de nuestro folclor llanero. Ahí estaba el tema solicitado, Laguna Vieja, en la voz de Reinaldo Armas. Este tema grabado nada más y nada menos que hace prácticamente unos 48 años. En 1978 fue grabado este tema, Laguna Vieja. El título de ese trabajo discográfico se llama La Inspiración del Poeta, La Inspiración del Poeta. Hace 48 años, nada más y nada menos. Ya casi 50 años que grabó ese gran éxito el maestro Reinaldo Armas. Bueno, seguimos a esta hora de la mañana. Estamos, no sabemos si estamos saliendo bien, Tito. Repórtenos sintonía si estamos saliendo bien, porque parece que se está presentando una falla eléctrica acá. Se está presentando una falla eléctrica aquí en nuestros estudios o en esta cuadra. No sabemos si estamos saliendo bien al aire, si se está escuchando bien o no. Bueno, seguimos a esta hora avanzando. 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

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Bueno, y seguimos también a nombre de nuestro diputado Orlando Ardila Jr. tras la viña. Ayer me contó, bueno, que estaba por allá en el en la capital comercial del departamento de Arauca, allí en Saravena, Bueno, la ciudad comercial o capital comercial del departamento de Arauca estaba nada más y nada menos acompañando ese gran equipo de la gobernación, toda esa delegación en cabeza del señor gobernador, diputados y qué alcalde de administración municipal de Saravena, en la socialización de este gran proyecto de la primera sede, ¿no?, de la Universidad de la UIS, ¿no?, la Universidad de Bucaramanga, ¿no?, que ya se va a construir la primera etapa de esta sede en Saravena con un recurso mayor a los 7,000 millones de pesos, ¿no?, para la primera etapa de la construcción de la UIS en Saravena. Qué bueno, qué bueno, pues que ya se va a construir la propia sede de esta universidad en Saravena, Universidad Industrial de Santander, para que, bueno, tengan la oportunidad nuestros jóvenes, ya todo, como se dice, a la mano, cerquita, para que aprovechen, no vayan a sacar excusas que no, que es que muy lejos, que no tenemos los recursos. Bueno, ya les va a quedar todo, todo, ya lo tienen, porque ya prácticamente iniciaron como con 4 o 5 carreras ahí en Saravena. Así que, bueno, a estudiar todo, a prepararse para hacer frente a la vida. Recuerden que el estudio no es una obligación, sino una oportunidad. Si usted no estudia, pues muy pocas oportunidades vas a tener en la vida. Gracias, amigo diputado, muchos, pero muchos éxitos. 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

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Over Homero Fernández en Granja Villanina, y va poco a poco, bueno, muy pronto la volveremos a ver bien reluciente, bien bonita nuevamente allá la Granja Villanina, esto es ahí de Barrio Santo hacia arribita, ¿no? Y entre Campo Alegre bajando.

allá a la Granja Villanina, esto es ahí de Barrio Santo hacia arribita, ¿no? De Campo Alegre bajando en full sintonía en el barrio La Libertad. Bueno, por acá, ¿qué más mensajes nos siguen llegando? ¿Qué dice Tito por acá? Si estamos saliendo nítido. Dice que está saliendo todo bien. Bueno, aquí parpadea la luz, pero ya parece que se normalizó, ¿no? Don Ninrot, a mí Maldonado, dice, buenos días, Master. ¿Cómo amaneciste? Estamos en sintonía aquí en el Parque General Santander para solicitar la canción Un Veguero Enamorado de Miguel Cabrera. De Miguel Cabrera, Un Veguero Enamorado. Bueno, saludos a todos los que prestan este servicio de motocarro, mototaxi, a Ninroy, toda la gallada ahí. Están a un costado del parque Santander, General Santander, el Parque Central, ahí frente al Hospital San Lorenzo. Bueno, saludos para todos esos amigos mototaxistas que están ahí, igualmente los que están allá en el terminal de transporte. Por ahí miro siempre al mi cuñado Freddy, saludos a Chimó, a doña Antonia, a todo, a Ninro, todos los que prestan este servicio de motocarro, y ahí a orillas del río Arauca también, ahí mantienen ahí en el paso a orillas del río Arauca. Saludos, bueno, y desearles un día muy pero muy fructífero. Vamos entonces, ¿qué tenemos por ahí, Giselle? Vamos con Luis Lozada, el Cubiro Hijo, aquí está con este tremendo tema, Toro Cacho Candela.

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Bueno, tenemos en Colombia las 8 de la mañana, 20 minutos, hora en todo el territorio nacional, 8 de la mañana, 20 minutos. Ahí estaba ese tema solicitado allá por el amigo Ninrod Tamí Maldonado en la voz de Miguel Cabrera, un veguero enamorado en la voz de Miguel Cabrera. Ya Ninrod, saludos para Ninrod y todo ese gran equipo que prestan este servicio de motocarro, mototaxi aquí en el municipio de Arauquita. Bueno, seguimos avanzando. 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

0: 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Bueno, vamos a continuar con más de nuestro espacio musical. Por acá nos siguen llegando más mensajes de texto. Vamos a ver de quién se trata, ¿no? De los amigos que están reportando sintonía de los diferentes barrios, veredas de nuestro municipio de Arauquita. Bueno, por acá el amigo Galeano, allá desde el barrio 6 de enero, allá en Asadero, bajo el palo de mango. Allá están en full sintonía. Dice, buenos días, Tigre, para saludar al personal aquí del Asadero, bajo el palo de mango. Con la canción La Suegra de Santa Rita de Santiago Roa. Oiga, rato que no escuchaba ese tema, el nombre de ese tema, La Suegra de Santa Rita, uno de los primeros temas de Santiago Roa, el Turpial de Guardatinaja. Bueno, Galeano, ya lo vamos a buscar, La Suegra de Santa Rita, para saludar allá a todo ese personal, a todo ese gran equipo que está en full sintonía y en Asadero bajo el palo de mango, a Galeano, a Rosana, a todos los que están allá en sintonía. Más mensajes por acá nos siguen llegando a esta hora de la mañana. Dice, buenos días, aquí estamos activos en el barrio 20 de julio, acá en el 20 de julio, en el local Uñas Vanidosas. Uñas Vanidosas, bueno, saludos allá a todos nuestros fieles oyentes en el 20 de julio y en el local Uñas Vanidosas. Otro mensaje, hola David, buenos días, reportando sintonía del Progreso, Venezuela. Eso está ya bien abajo, ¿no? El Progreso, Santa Rita, esa parte, ¿no? Dice para el Progreso, Venezuela, para saludar a Blanca y a Pablo en Bellavista, que están en sintonía. Bueno, Blanquita estuvo, ¿qué? El jueves, creo, el jueves de cumpleaños. Oiga, tremendo cochino, bien sabroso ese cochino allá que asó el amigo Pablo y toda la gallada, ¿no? Allá estuvimos compartiendo con Blanca, con Pablo, Arnulfo, toda esa gallada en el barrio Bellavista. Bueno, gracias amigos del Progreso Venezuela por el reporte de sintonía. Más mensaje, hola, buenos días, estamos en sintonía en el barrio Obrero Tigre, la canción Lamento Guayquerí, Lamento Guayquerí, otro hermoso tema del gran cantautor del amor de Julio Miranda, un hijo de Carúpano, estado Sucre, creo, Venezuela, ¿no? Bueno, vamos a continuar, tenemos las 8:26 minutos, hora en Colombia, 8 de la mañana con 26 minutos, ¿qué tenemos por ahí? Bueno, vamos primero con un tema por acá que han solicitado Guayabo Bellaco, ¿no? Guayabo Bellaco, este es de Jennifer Mora, esta hija de Altagracia de Orituco. Lo más reciente, esta gran artista. Saludos allá también a Mari Casanova en La Victoria, en el barrio San Francisco. Ella no se pela un programa, fiel oyente, ¿no? De todos los días y los sábados está en full sintonía, dice Tigre. Su programa, yo todos los días estoy ahí pegadito a la radio. Bueno, saludos a Mari Casanova, a todos sus hijos, a Seijar, a todos los que nietos y demás allá en el barrio San Francisco. Igualmente para el amigo Ignacio Bravo, a su mamita Paula Bravo, que está hoy de cumpleaños, arribando un año más de grata y feliz existencia. Me dice que le regale uno de Jorge Guerrero para Paula Bravo hoy en sus cumpleaños. El hombre está alistándose ya, dice, ya estoy listo con la camiseta puesta y todo para las 6:30 de la tarde. Bueno, el partido Colombia-Portugal. Y a todos los oyentes allá en La Victoria. Vamos entonces, ahora sí, con este hermoso tema titulado Guayabo Bellaco de Jennifer Mora.
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Bueno, vaya a meter su cuchara por allá en otra perola, dijo Juan Fernando Farfán. Ahí estaba con ese tema titulado La Perola, La Perola. Así se titula este tema en la voz de Juan Fernando Farfán, el coplero sentimental. Oiga, también escuchábamos Lamento Guayquerí también, ¿no? Antes de este sonó Lamento Guayquerí en la voz de Julio Miranda. Creo que fue Leticia, la mamá de Giselle, Leticia Carrillo. Ya está en full sintonía a esta hora de la mañana ahí en el Barrio Obrero. Y para toda la gente del Barrio Obrero también saludos súper especialísimos. Bueno, siguen llegando por acá más mensajes de texto. Don Gustavo Galvis dice, buenos días, David, lo saluda Gustavo Galvis, fiel oyente de su bonito programa musical, aquí en sintonía desde Taller y de Almacén y Taller Multirepuesto, desde Almacén y Taller Multirepuesto, bueno, ofreciendo servicio técnico.

Siguen llegando por acá más mensajes de texto. Don Gustavo Galvis dice: buenos días, David, lo saluda Gustavo Galvis, fiel oyente de su bonito programa musical, aquí en sintonía desde taller y de almacén y taller multirepuesto, desde almacén y taller multirepuesto, bueno, ofreciendo servicio técnico. Juan Camilo en full sintonía, esta mañana volvió a quedársenos el hombre, esas hallacas, no se le olvide que hoy Luz Cocile le tiene esas ricas y deliciosas hallacas allá frente al Samán, en el barrio 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Bueno, saludos pues para Luz Cocile allá, el amigo Tukituki, todos los que están allá en esa labor haciendo la sayaca allá frente al Samán, en la casa de la familia Cocile. Dice: regáleme de Alfredo Parra la carta, porfa, bendiciones. Bueno, gracias amigo Carlos Céspedes por el reporte de sintonía. Bueno, desde el Socorro Santander nos están reportando sintonía. Dice: buenos días, David, desde el Socorro Santander, como un cañón del Chicamocha. Bueno, están cerquita el cañón del Chicamocha, ¿no? Bueno, Mélida, saludos para Mélida Ardila, su esposo, Guillermo Sosa, todos los que están allá en full sintonía. Por ahí nos escribió doña Ana Felicia, ¿no? Saludando también a su hija allá en el Socorro, a Mélida Ardila, a su yerno. Bueno, desearle feliz día del padre, dice, a su nieto que está por acá de visita. Bueno, gracias Mélida por el reporte de sintonía. Saludos por allá a su esposo, a toda la gente que está ya conectadita. Bueno, seguimos. ¿Qué tenemos por ahí? Vamos con Tu Indiferencia, de Jorge Guerrero, el guerrero del folclore.

Bueno, las 8 minutos, ahora en todo el territorio nacional, 8 de la mañana, 48 minutos, la carta. Ahí estaba el tema, pues, solicitado ya por el amigo Carlos Césped, don Carlos Césped, hombre que está por acá de visita en nuestro municipio de Arauquita. Bueno, llegó hace un par de días, ¿no? Antier creo que llegó de Villavicencio, la capital del Meta, ahí visitando a sus hijos, ahí en el barrio Las Palmeras. Bueno, ahorita debe estar allá ayudándole a la suegra, ¿no? Allá en el Samán, allá frente al Samán, en el barrio La Flores, haciendo esas ricas y deliciosas hallacas para hoy sábado, ¿no? Sábado, sabadito alegre. Tiene que apartarlas tempranito si no se quedan sin hallacas, ¿no? Allá donde Luzco Siles. Saludos súper especialísimos para todos y cada uno de nuestros oyentes allá en el barrio La Flores que están en sintonía también. Bueno, seguimos. 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

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Bueno, en Las Flores también, allá Luz Cosiles, que está de Ayacas hoy, a Luz Cosiles, a Irma, también para la familia Bello, a doña Enna Barrios, a don Eulogio, a don Abraham, a doña Olga Aguirre, la familia Fernández, los hermanos Fernández, también para Pablo Abril, señor esposa, la familia Robles, Omar Castañeda, saludos a Omar Castañeda, su esposa, a Cecilia, al popular Tacataca, a Luz Morales, a toda la familia, las muchachas, a William, también para a doña Rosa Cepeda, Gilberto Espósito, doña Alicia, allá en Alicia Toro, en Butí Visaje, saludos a la familia Toro, los hermanos Zuluagas, Alcides Carvajal, Amparito, a quien otro, a Mirella también, a Nectalía, Mirella, todas las familias que están en sintonía ahí en el barrio Las Flores, ¿no? Saludos a don Lorenzo Pérez, también a doña Rosario, fiel oyente, el amigo Fray, todos y cada uno de nuestros oyentes, allá el profesor Clímaco García, su esposa, la doctora Amparo, a todos sus hijos, a Yormari Solano, a Amado Serpa, Odilio Casanova, a doña Luzmila, a María, todo, Ana María, todos los que están allá en el barrio Las Flores, a Concepción López, a Eduardo Ramírez, bueno, toda esa gente, toda esa gallada también, en la familia Lozada, allá en el Las Palmeras, allá tenemos a la Neida y todos los populares morochos, toda esa gente, todas las Lozadas también para los oyentes allá en el barrio Matecaña, oiga, la gente del Matecaña, el amigo Guama y toda su familia, señora esposa, bueno, ahí en Nuevo Oriente también, saludos a todos los oyentes allá en el barrio Nuevo Oriente, en el a doña, también a doña Rosa Guillén, su esposo, el amigo Carreño, Octavio Carreño, a la familia Lozada en Campo Alegre también, a don Chano, a Gober, a toda la familia Carde, a doña Fenívera, a Mario Salamanca, a Deinis, bueno, todos los oyentes conectaditos. 8:56 minutos. Vamos con un tema. Esto de tema va para todos nuestros hermanos allá de La Victoria, la hermana República Bolivariana de Venezuela. Sabemos que están pasando un momento bastante difícil. Muchas familias, afectadas con este fuerte, estos dos temblores que afectaron a la hermana República Bolivariana de Venezuela, ya toda la parte de Caracas, de La Guaira, Morón, bueno, muchas ciudades, hay muchas partes, hay imágenes que aún todavía no se conocen de pueblos, de ciudades afectadas porque quedaron sin el servicio de internet, sin energía, y dicen que son muchas las partes donde aún todavía no han llegado rescatistas, no han llegado personas a ayudar, y bueno, se está pidiendo, ya está llegando la ayuda internacional de todas partes, hasta de por allá de Pakistán llegaron aviones, ya están entrando a la hermana República Bolivariana de Venezuela desde ayer, está llegando un medicamento, está llegando personal especializado como bomberos, defensa civil, cuerpos de socorro están entrando ayudando en Venezuela porque son muchas las ciudades afectadas allá en esa parte donde fue el epicentro de estos dos fuertes sismos, ¿no? Que afectaron gravísimo, fueron muchos los edificios, dicen que hay muchos desaparecidos hasta el momento, se cuentan, dicen que probablemente más de 5,000 personas desaparecidas, ya los fallecidos superó creo que el número de los 1,000 y más de 3,000, 4,000 heridos. Bueno, están pasando un momento muy, pero muy difícil en estos momentos en la hermana República Bolivariana de Venezuela, pues hacemos votos, pedimos al Todopoderoso que les dé mucha fortaleza, mucha fuerza,
fuerza, las familias que perdieron, completo, todos sus familiares, algunos han sido rescatados, niños y demás, ¿no? Bueno, vamos a regalarles este hermoso tema en la voz de Luis Silva. Este tema se dice que lo compuso, lo escribieron dos italianos sin conocer Venezuela. Sin conocer Venezuela, solamente tenían algunas ideas y, bueno, le contaban historias y de todo. Este tema, dicen que fueron dos italianos.

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Bueno, ahí estaba el tema solicitado ya por los oyentes en Asadero Bajo el Palo de Mango, el amigo Galeano y todo ese gran equipo que laboran allá a esta hora de la mañana. La suegra de Santa Rita, rato que no escuchaba ese tema de Santiago Rojas, cualquier 40, 50 años más o menos tiene ese tema de Santiago Rojas. Es de esa cosecha de cuando la viuda millonaria, cuando el caimán chucuto, cuando me robé el cochino, bueno, el tigre cazó la vaquira, otro por resto de tema éxito de este gran artista Santiago Rojas, conocido en el medio artístico como el Turpial de Guardatinaja. Ahí estaba pues la suegra de Santa Rita. Seguimos avanzando a esta hora de la mañana con más de nuestro espacio musical. Saludos al amigo Atilio allá en Caño Rico, fiel oyente por ahí. Bueno, por ahí trajo un resto de piñas, ¿no? Oigan, yo le compré tres y le cuento que ni las probé. No sé dónde quedarían esas piñas. Bueno, al amigo Atilio, saludos Atilio, a toda esa gente allá en Caño Rico, allá en el Fundo La Luciérnaga, al amigo Gonzalo Lozada, al popular Chucuto y toda esa gente que está allá en sintonía. Igualmente en el Progreso, saludos a toda la gente de González, a Isabelina, a todos, allí amable Méndez, el Papeto Méndez, todos, el amigo Melco Parra también allá en el Fundo La Gardenia y demás amigos allá en el Progreso que están en full sintonía hasta ahora de la mañana disfrutando de lo mejor de nuestro folclor llanero. Vamos a continuar con la voz de Wilmer Tobar. Aquí está con esto lo más reciente, este gran artista titulado Pasajito Cortavenas.

Bien, era la voz de Wilmer Tobar, pasajito cortavenas. 9:19, queridos apreciados oyentes. Llegamos una vez más a la parte final de este su espacio, Antología Llanera, por hoy sábado, sabadito alegre, 27 ya de junio de este año 2026. A todos, gracias. Gracias, mil gracias por su compañía. Ya sabe, la invitación para el próximo sábado, si el Todopoderoso lo permite, estaremos nuevamente con ustedes a través de Arauquita Estéreo 88.3 en una emisión más de Antología Llanera. También los agradecimientos súper especialísimos a todos y cada uno de nuestros patrocinadores. Bien, estuvimos en la parte técnica, Control Master Giselle Carrillo, en la presentación del programa David Salazar, todo bajo la dirección de Eliezer Cáceres Santo, la coordinación de Doris Urbina. Un feliz fin de semana, feliz sábado. No se les olvide hoy la camiseta, apoyar nuestra selección Colombia y hacer

Pero ojo, no, sanamente, cuidado por ahí con el qué, con el alcohol, la gasolina y demás, no vayan a mañana por ahí a estar pues en un hospital, por ahí, quizás peor las cosas, ¿no? Hay que hacer las cosas bien controladamente, ¿no? Ya saben, a todos, mucho juicio, que mi Dios les bendiga. Los vamos a dejar pues con este hermoso tema en la voz de Lorgio Rodríguez para todos y cada uno de nuestros fieles oyentes. Aquí está Lorgio Rodríguez, Vida Tranquila.

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9 de la mañana con 36 minutos, 9:36 minutos en todo el territorio nacional. Hola, ¿qué tal mi gente linda de la Ojita y la Frontera? Oye, bienvenidos a disfrutar el tsunami vallenato de este sabadito alegre, 27 de junio de este 2026. Dándole gracias primero a nuestro Padre Poderoso, a nuestra Virgencita del Carmen, que nos permite estar acá en un nuevo día lleno de salud, lleno de entusiasmo, lleno de alegría, para contagiarlos a todos ustedes a través de la 88.3 de Arauquita en Serio, la radio comunitaria sin fronteras. En ese sabadito, sí señor, desde las

0: estar acá en un nuevo día lleno de salud, lleno de entusiasmo, lleno de alegría, para contagiarlos a todos ustedes a través de la 88.3 de Arauquita en Serio, la radio comunitaria sin fronteras. En ese sabadito, sí señor, desde las 2, al cual enfrentamos en esa tarde del sabadito, todas las energías positivas por acá, y está la gente ya con la camiseta puesta, ¿no? La camiseta amarilla de nuestra selección Colombia, todos en apoyo a la tricolor, sí señor, porque hoy ganamos y nos vamos a colocar en el primer puesto de este grupo, ¿no? Donde está la selección Colombia, donde está Uzbekistán, donde está Portugal y donde está la República Democrática del Congo. 9:39 minutos. 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
0: ¡9:43 minutos! Ya lo saben, los saluditos.

0: menos todo lo que tenemos preparado para deleitar el paladar de toda la gente arauquiteña. ¡Sí, señor!
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0: ¡9:43 minutos! Ya lo saben, los saluditos.

9:53, 9:53 minutos. El binomio de oro de América. Esa canción titulada Te haré feliz sonando a través de Rockita Serie 89.1.

Nada más y nada menos que Giancarlo Centeno en el acordeón del Pollo Irra, Israel Romero. Te haré feliz, binomio de oro de América, sonando otra vez en Arauquita y Serie 88.3. El saludo especial para toda nuestra gente linda, la gente bella que está conectada a través de la 88.3 ahí en los radios, en los celulares, en los equipos de sonido, en las plantas. Saludos cordiales a toda la gente que está a esta hora de la mañana ahí escuchando la mejor programación vallenata del sabadito. La gente del comercio, ese centro arauquiteño, está a esta hora de la mañana conectados con Arauquita en Serio. Y por supuesto también expresamos nuestra solidaridad con el pueblo venezolano en estos momentos difíciles, deseando que la esperanza, la paz, la unidad prevalezca, ¿no? Y que cada familia encuentre fortaleza para seguir adelante.

0: expresamos nuestra solidaridad con el pueblo venezolano en estos momentos difíciles, deseando que la esperanza, la paz, la unidad prevalezca, ¿no? Y que cada familia encuentre fortaleza para seguir adelante. Que Dios bendiga allá nuestros abuelitos, allá conectaditas con la música.
1: ¡Chito!
0: Y nos solicita la canción Llegaste a mí de Silvio Vito. Puesto, ya estaremos entonces programando esas canciones que ustedes nos solicitan a través de los teléfonos celulares, el 313-802-5330, el 311-470-5981, a su disposición para que ustedes programen canciones.

menos que Silvio Brito, esta canción que nos solicitan desde el hogar de Paso. Saludos para todos nuestros abuelitos. Dios los bendiga, los llene de mucha salud. Y para todos ustedes, para todos sus cuidadores, que Dios los bendiga a todos ustedes. Excelente labor allá pronto.

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0: las 10 de la...
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0: A quien le deseo muchos éxitos. Gracias por ser un ejemplo de valentía.
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0: ya sabes, eso es un solo comienzo, ¿no? 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
0: La Selección Colombia que juega hoy a las 6:30 contra el seleccionado de Portugal. 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
0: Música, música, música, música vallenata a través de la Quita Serie 88.3. ¡Ay, papá! Jorge Celeón y Jimmy Zambrano, nuestra fiesta, hoy juega Colombia. Ya lo saben que el conjunto de Néstor Lorenzo tendrá la prueba de fuego para demostrar que sí tiene condiciones para pelear el certamen. Y con Cristiano Ronaldo al frente. La tercera fecha de la fase de grupos de la Copa Mundial de la FIFA 2026 tendrá un encuentro lleno de expectativas por parte de los aficionados, pues se enfrentan dos plantillas, las dos plantillas más competitivas del certamen, con figuras que brillan en Europa y con un proceso exitoso, ¿no? Colombia y Portugal por fin se verán las caras, pues después de que quedaron en el mismo grupo K del certamen en diciembre del 2025, se alistaron en los seis meses siguientes para armar la plantilla con la que buscarán ese triunfo en el cierre de la primera ronda. También será un duelo especial entre los técnicos Roberto Martínez y Néstor Lorenzo. Dos escuelas y procesos distintos, pero con un respeto y admiración por los resultados obtenidos en sus respectivos procesos. Aunque el español tiene la ventaja de contar con nada más y nada menos que con Cristiano Ronaldo. Bueno, no podemos quedar por fuera, ¿no? Durante la venta de boletería, el partido fue uno de los que más tuvo solicitudes de entradas a nivel mundial debido al atractivo de las plantillas y el choque de CR7 y James Rodríguez, compañeros del Real Madrid en el 2014 y 2017. Y ahora capitanes de los seleccionados. Ya lo saben entonces, 6 y 30, hora cafetera, Colombia, Portugal, sábado 27.
1: Vamos a pasarla bien.
0: Y así que todos hacerle fuerza a nuestro seleccionado colombiano.
1: Una mano amiga allá.
0: Hoy en su tercer compromiso contra Portugal. Día 21, música. Y Narauquite Sareo.

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1: Y entonces,
0: mensajitos, mandijitos. Continúan llegando el reporte de sintonía. Dice por acá: buenos días, Carlos. Buenos días. Me haces ese favor y me regalas el vallenato directo al Cora. Por sintonía, barrio Alto Prado. Saludos cordiales para la gente en Alto Prado, está full sintonía. Buenos días, hoy queremos felicitar a don Carlos, que estamos de cumpleaños el día de ayer. Que Dios lo bendiga y le permita cumplir muchos años de vida. Está en full sintonía tejiendo las atarrañas. Aquí en el barrio 20 de Julio, nos regalan la canción de Diomedes Díaz, tu cumpleaños. Llevan a don Carlos para el Toca. El viejo Toca, saludos cordiales. Allá en el barrio 20 de Julio, Dios te regale muchos años más de vida, muchos éxitos. Que siga siempre adelante, ¿no? Cosechando triunfos y tejiendo atarrañas. Oye, dale, gualita, voy a contarlo cuántas atarrañas se habrá tejido, ¿no?
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0: ¿Cuánto pescado no habrá atrapado esa atarraña, no?
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0: Cariño. Toca, saludos. Dios lo bendiga.

311-237-7562. Ahí está el móvil para que usted se comunique con nosotros. 311-237-7562. Musiquita, musiquita, musiquita. Esta hora de la mañana viene la música vallenata. Ahí está Diego Daza y Rolando Ochoa. Liderito el

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1: 10:36, bueno, saludos cordiales para el compadrito Manuel, el duro del volante también. Van directo a Saravena a esa hora de la mañana. Ahí va escuchando también a Roquita Estéreo y la música vallenata. Oye, compadrito Manuel, Dios te bendiga. La Virgen del Carmen te acompaña en esas carreteras. Dice yo solito por acá en carretera, disfrutando del...

directo a Saravena a esa hora de la mañana. Ahí va escuchando también a Roquita Estéreo y la música vallenata. Oye, compadrito Manuel, Dios te bendiga. La Virgen del Carmen te acompaña en esas carreteras. Dice, yo solito por acá en carretera, disfrutando del...

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0: las 51, 10:51 en todo el territorio nacional. Ahí estaba la publicidad de Arauquita en serio, 88.3.
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0: Sabadito, sabadito 27. Saludos cordiales para doña Luisa Guerra.
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0: De parte del bullón, un saludo para doña Luisa. En Cotama, full sintonía también. Compadrito Baldo, Baldo Recardeado. Saludos para Jesús Yardá. Para Gladys, saludos cordiales allá en Cotama, full sintonía. En salidas a

0: necesito viernes 26 de
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0: Técnica, en auxiliar administrativo de parte de la tía que te quiere mucho. Pide al Dios Poderoso.
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0: Que sea muchos éxitos más, ¿no? De parte de Doña Luisa.
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0: Oye, Doña Luisa, full sintonía.
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0: Más mensajes. Buenos días. Dios se bendiga, amigo Loaiza. Amén. Igualmente, dame el favor de regalarme el tema La Dama del Ajedrez. Desde casita haciendo el almuercito, full sintonía Cruz de Lina Peña, ahí en el barrio obrero. Saludos cordiales para ella y para toda su familia.
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0: Oye, compadrito Mauro, también dice para acá, soy en sintonía, su amigo Mauro Salamanca. Y la familia Salamanca Roja, en la avenida Carretero, full sintonía. Ganando hoy nuestro seleccionado, dice por acá Mauro, el marcador de hoy, 4-2. Hoy lo hace goles en ese compromiso, ¿no? Mauro, se fue de goleada eso, ¿no?
2: Chévere,
0: excelente. Hay que darle el apoyo a la tricolor. 4-2 ganamos hoy, dice Mauro. Allá desde la avenida Carretero, esta hora de la mañana, en full sintonía.
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0: Viejo Mauro, saludos para su señora madre, para

0: Fíjate, tremendo tema, ¿no? Tremendo tema. Ah, tiene sus añitos, pero es un éxito, ¿no? Un éxito de la música vallenata. Esa hora de la mañana en Aruquita en
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0: Y saludos especiales a esa hora de la mañana también para la gente que está conectado allá en el barrio 20 de julio. Saludos para la familia Garzón. Para la familia Reyes. Felicito un vallenato de Diomedes Díaz. La suerte está echada. Ya estaremos.

0: bueno, también se une al sentimiento, se une a la celebración.
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0: Doña Cruzdelina Peña para Luisa Yoleida Guerra. Oye, Luisa.
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0: Cruzdelina también te manda a saludar, dice, para felicitar a Luisa Yoleida Guerra por ese triunfo obtenido.

0: 11 de la mañana, 5 minutos, 11, 5 minutos en todo el territorio nacional. Y esa hora nada más y nada menos la dama de la ajedrez de los pitos sonando a través de Roquita 088.3.
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0: sabadito de 9 y 30 a las 12 del mediodía en la estación de Arauquita en Serio 88.3. Vaya el saludo a esa hora de la mañana para la gente que está en full sintonía ahí en Caseta Las Palmas.
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0: Donde el popular socio. Todos cordialmente invitados ahí en la vereda Carreteros. Para que vayan a deleitarse, a consumir una sin igual y siempre igual, a pasarla sabroso, a mirar el partido de la Selección Colombia. Pero Parito Mauro dice 4-2 ganando Colombia, claro que sí. Vaya el saludo entonces para Coparito Mauro Salamanca y la familia Salamanca Rojas, ahí en la vereda
1: Herreteros,
0: ahí en la Caseta Las Palmas, el popular socio, full sintonía, todos cordialmente invitados para que vayan y apoyar la Selección Colombia, ahí entre vecinos, entre la gallada, ¿no? Refuerza nuestra sele, nuestra tricolor. Viene la canción para la familia Garzón Reyes, aquí en el 20 de julio. Solicita la canción La Suerte Está Echada de los Medios Días, el cacique de la Junta. Tenemos por acá más mensajes. Dice marcador hoy, don Carlos, 0-0, un empate. Y para mí ganamos 2-1. Ella da dos marcadores, ¿no? Dice marcador de hoy, según don Carlos. Hércules, ya agarré, sí. El toca dice 0-0. El toca, don Carlos dice 0-0. Él lo coloca como un empate, ¿no? Y para mí ganamos 2-1. Claro que sí. Para Nurima Pavón dice ganamos 2-1. Eso, excelente. Apoyo por nuestro tricolor. Oye, toca. Saludos cordiales. Ya va terminando la terraya, ¿no? Pila. Pila para tirarla allá en el río Arauca. Que agarre, eso sí, de todo lo que se atraviese, ¿no? ¿De cuántas puntas será esa berraca?

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Chéveritos, compadito Carlos Amaya, fuerza por nuestra selección, ¿no? ¡Pila, pila! 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

0: Ramírez. Decimos que el marcador de Colombia hoy 2-1 ganando en esta selección. Claro que sí. Saludos cordiales para la comadre. Dice buenos días, comadre. Para saludar a la hija Michelle Méndez hoy en sus 15 añitos. Claro que sí, la quinceañera de hoy, Michelle Méndez, ahí está de Happy Happy. La canción Tu Amor Es Un Milagro, claro que sí, la quinceañera, Dios la bendiga, la llene de mucha salud. Mucha prosperidad para ella, que todas las metas le cumplan. Siga siempre adelante, siendo juiciosa, luchando por lo que quiere. Con el apoyo de su mami, de su papi, bueno, de todo, ¿no? Aquí está la canción que nos solicitan para la quinceañera. Tu amor es un milagro, Mónica, claro que sí.
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0: Felicitaciones entonces de parte de su mami, Dayana Arbeláez, de parte de sus

Bueno, un saludo también y feliz cumpleaños para todas esas personas que aunque no haya llegado el mensajito y estén de cumpleaños allá en su vereda, en su barrio, bendiciones para todos ustedes. Que sea un día lleno de dicha, de mucha prosperidad, de mucha

11 de la mañana con 32 minutos en esa balcacique de la Junta de Opa de Sillas con la canción Tu Cumpleaños. Con esa canción también saludamos a Paola Garzón. Mañana también estará de cumpleaños. Felicitaciones de parte de toda su familia que la quiere mucho, de parte de sus papás. Le piden al Dios Todopoderoso que te colme muchas bendiciones. Seguida el barrio 20 de julio para Paola Garzón.

0: especiales para la gente que se encuentra en full sintonía en pleno centro de Arauquita. Dice por acá, hola, buenos días, para participar en el marcador de hoy. 2-1, gana Colombia.
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0: La familia Rodríguez Luna.
1: Arriba, mi gente.
0: Barrio 20 de julio en full sintonía. Saludos cordiales para todos ellos. Recuerden que vamos a ver si nos conseguimos un detallito para marcadores. De la selección, ¿no? Para el próximo sábado. Con nuestros patrocinadores, vamos a ver si nos ubicamos por ahí un detallito para nuestros fieles oyentes. Claro que sí, lo podemos hacer. 11:33 minutos. Vamos a saludar también a ver quién está por acá reportando sintonía. Ah, bueno, el modo avión me falta para saludar a la gente ahí. Dice buenos días, compadrito Loaiza, bendiciones. Full sintonía en el barrio Charalá. Regálame el temita. Modo avión del Dayan.
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0: Se me olvidó esa canción. Modo avión, ya vamos a colocarla.
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0: De Elder Dayan.
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0: Aquí está la canción de Elder Dayan, claro que sí.
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0: Titulada Modo avión a través de Arauquita Serie 88.3, la radio comunitaria sin fronteras.

0: 11:44, saludos cordiales para doña así todo Gloria Murillo allá en Las Bancas, está en full sintonía, saludos cordiales para ella también.
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0: disfrutando de la música vallenata también,
1: 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Chévere,
0: una canción de los Betos del vallenato.
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0: Beto Villa y Beto Zabaleta.
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0: Ya llegando a la parte final del tsunami.
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0: Chévere, sí, sabadito, sabadito, sabadito.

0: amados oyentes. De esa manera hemos llegado a la parte final. Una entrega más de lo que es el Tsunami Vallenato de ese sabadito 27 de julio. Esperando que haya sido completo agrado para todos, estar en compañía de la mejor música vallenata.
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0: Estuvimos acompañándolo bajo la dirección general de Eliezer Cáceres. Combinación de nuestra radio, Doris Urbina, Carlos Joáis en los controles, más en locución. Le decimos gracias por habernos acompañado.
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0: Que pasen un rezo de tarde muy feliz. Un feliz fin de semana. A manejar la prudencia, ¿no?

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0: Hemos llegado a la parte final de la música vallenata por hoy sabadito. Nos veremos nuevamente el próximo sábado, si Dios lo permite, a la misma hora y por el mismo canal.
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9: Las 12 y 7 minutos.
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11: Oye, Luis, vamos a cantarle.
12: Claro, Michelle.

0: Las 12 y 29 minutos.
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6: La 1:04.
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0: Las 3 y 10 minutos.
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0: mayoría de nosotros los hombres sufrimos del mismo mal. 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

0: las 4 y 18 minutos.
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1: Las 4 y 47 minutos.
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0: 5:52.
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1: Carlos Vives, Shakira, Maluma, Colombia.

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2: Las 6:32.

0: Jancy, Sammy,
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0: las 6:55.
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